0: Ozuna, Wisin, Me Niego. 9:09. A esta hora te das cuenta que tenés que cocinar, que no queda otra, que si no cocinás vos nadie va a cocinar porque vivís solo en un monoambiente. Abrís la heladera, ves dos tomates y decís, me niego a comer dos tomates. Pero ves el home banking y decís, bueno, tampoco voy a poder pedir delivery. Entonces está complicado. A esta hora ya empieza a picar el bagre un poquito. Bueno, 11:50, 25:95, fin de semana lo compartimos juntos. Muchos primeros audios, muchos oyentes que se están sumando por primera vez a mandar un mensaje a Metro Power Hits y eso me pone súper, súper contenta. Hola.
1: Hola, buenas noches, un saludito. Somos colombianos.
0: Ay, me encanta.
1: Primera vez que mandamos mensaje. Buenas noches.
0: Bienvenido, parce. Bienvenido. Es que se me está mezclando con el español. El acento colombiano no me estaría saliendo. Che, qué lindo, qué lindo. Me la resube desde todas partes del mundo. Acuérdate que puedes escuchar Metro Power Hits a través de nuestra aplicación. 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Hola.
2: Hola chicos, buenas tardes. Acá Olivier reportándome desde México. Esta es la primera vez que le mando un mensaje. Y bueno, espero no sea la última.
0: No,
2: espero que
0: estén teniendo
2: un buen fin de semana. Y nada, les mando un abrazo, un beso y nos escuchamos.
0: Che, desde México, pero no tenía acento mexicano él, o más o menos, no sé si tenía tonadita mexicana, capaz que es argentino viviendo en México. Estamos muy internacionales. Guille, buscame un audio, necesito que otro más internacional ahora, ya que estamos, este es un bloque de oyentes internacionales. Si estás escuchando la radio fuera de Argentina, puede ser argentino, pero si estás viviendo en otro lado y de casualidad estás escuchando la radio, este es tu momento para mandar tu mensaje. 11:50, 25:95. También puedes escucharnos a través de nuestra página web mph.fm y ahí estamos compartiendo grandes canciones las 24 horas del día. ¿Llegó otro audio más? ¿Hay otro? A ver. Hola.
3: Desde Cuartel Quinto, un saludo para toda la Argentina, una colombiana.
0: Mentira.
3: Este es el primer mensaje.
0: ¡Qué bienvenida! No sé a dónde queda Cuartel Quinto, pero ya cuando habló con esa tonadita, sí, a mí me dio ganas de ir a conocerlo. ¡Ay, parce, bienvenida! ¡Qué chimba! Son las dos palabras que sé por Karol G. Parce y qué chimba. Bienvenida, me encanta que estén del otro lado, que se animen a mandar mensajes por primera vez. Acá los recibimos con los brazos abiertos en Metro Power Hits 95.1.
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éxitos en tu noche de sábado. Qué bien que suena, por Dios. Vas en el auto y son canciones que no fallan, canciones que te sabes, canciones que te dan ganas de subir el volumen. Virus, esto es Amor Descartable. A las 9 de la noche, 22 minutos, está jugando la selección argentina un amistoso, uno de los últimos amistosos antes del Mundial Argentina-Honduras. Hasta el momento, bueno, el partido arrancó hace 15 minutos, nada más arrancó a las 9 y pasaditas, va a 16 minutos del primer tiempo. Hasta el momento, Argentina 0, Honduras 0. Como te decía, uno de los últimos amistosos de cara al inicio del Mundial. Faltan 5 días para que arranque el Mundial 2026. ¡Qué manija, qué ganas de que pasen cosas! No vamos a decir qué, pero todos sabemos qué. Hold on.

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0: juntos. Fin de semana, que lo pasamos juntos acá en Metro Power Hits 95.1. Esto es Golden. En Buenos Aires, 16 grados 5 décimas. Mucha humedad todavía en la ciudad. Esto va a seguir así al menos hasta el lunes barra martes. Neblina también en la noche porteña. Mañana domingo, mínima 13 grados, máxima 16. Se esperan lloviznas durante las primeras horas y lluvias un poco más fuertes durante la tarde y durante la noche. El lunes, prepárate porque parece que arrancamos la semana directamente con lluvias fuertes que se van a extender desde la madrugada y hasta la tarde-noche. Lunes con mínima 12, máxima 15, y el martes parece que vuelve a salir el sol, también con mínima de 10 grados y máxima de 15 en la ciudad de Buenos Aires. Repasamos tránsito a esta hora. Ten en cuenta que la ruta 2 y la ruta 11 están con tránsito intenso en ambos sentidos de circulación. En Avellaneda hay corte total en la avenida Bartolomé Mitre al 5000, esto es en Domínico, en Avellaneda. Hay algunos desvíos, mano hacia el sur, hay desvío altura San Lorenzo y mano hacia Capital Federal, hay desvío altura Corbalán. Esto es por la despedida del Indio Solari. Está prevista para mañana domingo 7 de junio desde las 11 de la mañana en el microestadio Gatica, esto es en Parque Domínico. Los cortes ya están desde esta noche y ya va llegando gente a esperar que se abran las puertas del microestadio Gatica. Mañana el ingreso peatonal va a ser desde Bartolomé Mitre y desde la calle San Lorenzo hacia Darwin para ingresar al polideportivo. Y atención también a este dato, quienes viajen a despedir al Indio Solari no van a pagar peaje mañana domingo, lo confirmó la red de autopistas de la ciudad de Buenos Aires. Desde las 6 de la mañana de mañana domingo van a quedar liberados los peajes en toda la autopista Buenos Aires-La Plata para facilitar el traslado de los fanáticos que van a asistir al velorio en Avellaneda, en el microestadio. Así que para que lo tengas en cuenta, si mañana tu plan es sumarte a la despedida del gran Indio Solari. Otras cosas a tener en cuenta importantes: hoy la línea D de subte va a funcionar con horario extendido hasta la 1:30, 2 de la mañana por el show de Lali en River, así que ten en cuenta eso, va a funcionar con horario extendido solamente la línea D de los subtes de Buenos Aires.
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0: y todas las canciones de Diego Torres. Qué tipazo, ¿eh? Esto es Mejor que ayer y suena en tu noche de sábado mientras quizás te acabas de subir al auto porque estás yendo a cenar todo perfumadito con una remera que te estrenaste hoy porque vas a cenar quizás con amigos, quizás con tu pareja, vuelven a tener una cita después de mucho tiempo, después de varios meses, vuelven a salir solos después de haber tenido hijos, capaz que ya no salen tanto como antes y lo van a disfrutar un montón. Acá estamos musicalizando ese momento.
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0: 10 de la noche. En este fin de semana escuchás a No Te Va a Gustar con Julieta Venegas. Esto es Chao. Estás en Metro Power Hits 95.1 escuchando grandes canciones. 11:50:25 va de vuelta. 11:50:25:95:10. Ahora sí, hola, ¿qué tal? ¿Cómo estás?
1: Cami, buenas noches a vos y a todo el equipo.
0: Buenas noches.
1: Bueno, como estoy laburando, sí, no puedo ver el amistoso del número uno, pero mientras tanto seguiré escuchando la 95.1.
0: Eso, bueno, pará, te contamos. Hacemos update. Está jugando un amistoso Argentina contra Honduras, uno de los últimos amistosos antes, en la previa a lo que va a ser el Mundial 2026. Está terminando el primer tiempo, van 42 minutos del primer tiempo y hasta ahora Argentina va ganando 1-0, le va ganando Honduras con un gol de Lautaro Martínez en el minuto 37. Una joyita que pasó recién antes de que arranque el partido. Estaba toda la selección formada. El relator dice, bueno, momento ahora de escuchar el himno nacional argentino. Iban a cantar Los Palmeras y se confunden Los Palmeras. Y sabés que en vez del himno empiezan a cantar El Bombón Asesino. Yo no lo puedo creer. Bueno, se confundieron, pero es otro de nuestros himnos. La verdad que muy, que nos representa muy bien. 11:50:25:95:10, ¿qué tal?
2: ¿Cómo están? ¿Todo bien?
0: ¿Todo
2: es
0: bien?
2: La primera vez que mando mensaje, escuché la consigna.
0: Bienvenido.
2: Estoy yendo a Padua a festejar mi cumple. Qué buena radio. La descubrí en la radio.
0: ¡Qué bien! Bueno, ¡feliz cumpleaños! ¿Qué vas a hacer en Padua? Contalo. ¿Cuántos años cumplís? También lo contás y te saludamos. ¡Qué lindo, qué lindo! Que pases un excelente día, un excelente fin de semana. ¿Hay más? ¡Hola!
3: Hola, chicos. Buenas noches. Muy buena la radio. Estoy acá con mi amigo Pericles en la pizzería.
0: ¡Hola, Pericles!
3: Me da vergüenza mandar mensaje. Me mandó a mí a que les manden. Muy buena la radio. Abrazo grande.
0: Abrazo para ustedes.
3: La primera vez que mandamos.
0: Abrazo para ustedes y para todos los que nos escuchan de fondo mientras están trabajando. Pizzerías, kioscos, restaurant, delivery, choferes de aplicaciones. Estamos con ustedes acompañando y musicalizando el fin de semana. Esto es Emilia. Ahora, más canciones para vos. En 95.1 suena GTA.

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radio con muchas canciones acompañando tus plancitos de sábado que son espectaculares, seguro. Mi nombre es Cami Gutiérrez. En Buenos Aires, 16 grados 5 décimas en minutos. Se viene, por ejemplo, Taylor Swift. Vas a escuchar algo de Justin Bieber, Calvin Harris, Becky G. Bueno, tus artistas favoritos, una lista pensada especialmente para vos acá en 95.1.

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0: canciones para bailar en esta noche de sábado. El fin de semana lo pasas con nosotros. Esto es Metro Power Hits 95.1. Suena Enrique Iglesias a las 10 de la noche, 8 minutos. Quiero escucharte, quiero conocerte. ¿Desde dónde estás escuchando la radio? ¿Cómo llegaste a nosotros? 11-50-25-95-10. ¿Qué tal?
1: ¿Cómo están? Bueno, me estoy dando cuenta que le mandé más de 7 mensajes, sí, y 7 audios, nunca me contestaron.
0: Mentira.
1: Pero bueno, quería decir que si algún día pasan mi audios para decirle que me acompañan desde hace un montón. Un día los agarré de una, te empecé a cambiar, me gustó, me atraparon con la canción de Oops,
0: la de Britney.
1: De Britney, sí. Spears, dije, listo, acá me quedo. Y acá estoy, chicos. Gracias, son los mejores, lo que están a la mañana, a la tarde, al mediodía. Todo el día me acompañan en mi granjita.
0: La así quiero. Abrazo. Me siento mal que nunca pasamos el audio, pero en mi defensa creo que no fue mi horario, ¿eh? No, yo me voy a lavar las manos, pero de una manera ancestral. Abrazo, gracias por estar ahí, gracias por elegirnos. 11-50-25-95-10. ¿En qué andas?
2: Buenas noches, Cami. Hola a toda la radio.
0: Hola.
2: Soy Vanessa de Florencio Varela. Lo sigo desde la previa, chicos.
0: Ay,
2: es mi primer mensaje a la radio. Soy conductora de aplicación, así que son mi compañía a diario. Con Nico Maldonado, con vos, Camilo Fitness, con Val, con todos, los amo. Gracias por la compañía, son lo más. Y les quiero pedir un
0: sí.
2: tema bien arriba.
0: Es bueno.
2: Que a ustedes les guste algún del grupo Frontera, si podría ser mejor. Y bueno, gracias. Espero que tengan un lindo fin de todos. Besitos.
0: Abrazo, gracias por coparte, gracias por mandar tu audio. La próxima canción se la vamos a dedicar a ella. ¿Hay más audios? A ver, hola.
3: Hola, este es mi primer mensaje a la radio.
0: Bienvenida.
3: La radio la escucho de casualidad.
0: Sí.
3: Porque un compañero me arregló el estéreo del auto y quedó puesta esta radio. Y desde que él me lo arregló, que hace más de 15, 20 días, nunca más la cambié. Es muy buena. Saludos a todos. Paula de Calapachay.
0: El compañero, pero ya está, se ganó el cielo. Abrazo para Paula, abrazo para el compañero también. Che, saludos para Alejandra. Dice, hola, soy Ale, trabajo en un kiosco en Villa Crespo. Hace 7 meses del momento que los escuché de casualidad y ahora los escucho todos los días en mi horario, desde las 3 de la tarde hasta las 11 de la noche, y en el local siempre suena esta radio. Me gusta mucho la música y la onda. Les mando un beso grande. Ale, querida, gracias por elegirnos. Qué lindo mensaje. Bueno, seguimos compartiendo muchos mensajes, muchas canciones, muchas historias, siempre acá en la noche de 95.1. El fin de semana es el mejor momento de la semana y qué mejor que compartirlo con grandes canciones acá en Metro Power Hits.
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Noches Estelares. Ella dijo a las 10 de la noche, 22 minutos. Mira, 22 y 22. Momento de que cierres los ojos y pidas un deseo. Si estás manejando, esto no aplica a vos, por favor, vos no cierres los ojos. Pero si vas de copiloto, podés pedir un deseo también por la persona que está manejando. Qué lindo, ¿eh? 22 y 22. Terminando juntos este sábado, compartiendo el fin de semana con grandes canciones. Se sigue jugando el amistoso entre Argentina y Honduras. Arrancó el segundo tiempo, hasta el momento Argentina 1, Honduras 0, con un gol de Lautaro Martínez en el primer tiempo. Esto es The Weeknd, ahora Secrets.

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0: Jam Time. Arriba, arriba. Es fin de semana, es sábado a la noche. A bailar un poquito, a mover el cuerpo, a comer cosas ricas, nos lo merecemos, claro que sí. 10 de la noche, 31 minutos, neblina en Buenos Aires, cielo cubierto, mucha humedad también, se vienen las lluvias. Por ahora 16 grados en la noche porteña, mañana domingo arranca el día con lloviznas desde la madrugada, se espera mínima de 13 grados, máxima de 16, va a estar inestable durante todo el día. El lunes igual o un poquito peor que el domingo, te diría mínima 12, máxima 15, lluvias fuertes en la ciudad de Buenos Aires, pero tranca que el martes sale el sol y vas a poder lavar esa ropa que tenés acumulada hace una semana, porque la humedad en Buenos Aires está que llegó y no se va más, parece que el martes afloja y vuelve a salir el sol. Repasamos tránsito. A esta hora, ten en cuenta que hay calzada reducida en la autopista Buenos Aires-La Plata. Esto es desde el kilómetro 11 hasta el kilómetro 14 en la zona de Sarandí y Wilde, y desde el kilómetro 18 hasta el kilómetro 20 en la zona de Quilmes. Después también, data que tenés que saber en cuanto a la autopista Buenos Aires-La Plata. Mañana, desde las 6 de la mañana, van a estar liberados los peajes en la autopista Buenos Aires-La Plata. Lo confirmaron hace algunas horas. Quienes viajen a despedir al Indio Solari y vayan por la autopista Buenos Aires-La Plata no van a tener que pagar peaje porque, nada, está liberado justamente el pago para facilitar el traslado de los fanáticos que quieran acercarse a despedir al Indio Solari. Hay un operativo bastante importante en Avellaneda, en Villa Domínico. Mañana, operativo por el velatorio del Indio Solari. Se espera a los fanáticos y fanáticas desde las 11 de la mañana en el microestadio Gatica, ahí en Parque Domínico. El ingreso peatonal para quienes quieran acercarse a darle el último adiós al Indio va a ser en Bartolomé Mitre y calle San Lorenzo hacia Darwin para ingresar al polideportivo. Bueno, operativo muy fuerte a nivel policial, también a nivel tránsito en toda la zona de Avellaneda, que también se extiende a la autopista Buenos Aires-La Plata y a los accesos hacia la provincia de Buenos Aires también. Subtes, trenes y premetro, por ahora funcionando con cronograma habitual de fin de semana. Si ten en cuenta que la línea D hoy y mañana extiende su servicio hasta la 1:30 de la mañana para que puedan volver del show de Lali en el Estadio Monumental.
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0: Taylor Swift con su pareja, con Travis Kelce. Hay muchos rumores en las redes que dicen que se va a casar en pleno centro de Nueva York, que están armando un operativo, pero mega, muy grande. Son rumores, todavía no hay nada confirmado, pero se acerca la fecha del casamiento. Se nos casa este mes Taylor, así que vamos a tener muchas, muchas novedades en cuanto a uno de los momentos más importantes de su vida.
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0: Banda de Turistas, suena Química, cuando quedan 10 minutos para llegar a las 11 de la noche, en vivo en tu fin de semana, mientras va terminando el amistoso entre Argentina y Honduras, quedan poquitos minutos del segundo tiempo, hasta el momento Argentina 2, Honduras 0, el segundo gol lo hizo hace algunos minutos, Simeone cuando arrancaba el segundo tiempo. Estamos con vos, estamos en vivo, últimos minutos para escucharte. 11 50 25 95 10. Hola, buenas noches, ¿cómo te va?
1: Hola, gente, buenas tardes.
0: Buenas tardes.
1: Estefanía desde Tucumán. Mi compañía gigante son ustedes. Y los escucho todos los días, incluso ahora que estoy en horario laboral. Besitos.
0: Abrazo para Tucumán, abrazo para vos que nos elegís de compañía mientras estás trabajando, mientras quizás estás a esta hora cocinando algo rico, mientras te estás poniendo el pijama porque dijiste ya está, es sábado, pero hoy me quiero quedar en casa. Mientras recorres la ciudad arriba del auto, estamos siempre con vos, acompañando y musicalizando tu fin de 11, 50, 25, 95, 10. Últimos mensajes, hola, hola, hola.
2: Hola, mi nombre es Gabriela.
0: Hola, Gaby.
2: Es el primer audio que mando a la radio.
0: Bienvenida.
2: Así que bueno, me animé. Lo sigo escuchando cada vez que yendo al trabajo y cuando vuelvo.
0: Qué bien, che, qué bien que se animen. Hoy una banda de personas que se animaron y mandaron su audio por primera vez. Desde acá los felicitamos, los abrazamos y les agradecemos también porque eligieron compartir un poquitito de su noche de sábado con nosotros y eso nos pone pero muy, muy felices. ¿Hay más? Hola.
3: Hola, buenas noches.
0: Buenas noches.
3: Me llamo Paola. Es la primera vez que mando un mensaje. Estoy trabajando en aplicación de conducción y no me canso de escuchar todo el día su radio. Es lo mejor que hay. Beso.
0: Abrazo grande, Pau. Gracias por estar ahí del otro lado. Bueno, gracias a todos los que estuvieron mandando mensajes. Como siempre, cada vez que mandan mensajes escritos, mensajes de audio, lo que sea, los escuchamos a todos y les agradecemos por elegirnos y por acompañarnos, porque nosotros los acompañamos a ustedes y ustedes a nosotros. Más canciones en esta noche de sábado acá en Metro Power Hits.

0: Rick James suena en 95.1 con Super Freak. Gracias a vos por estar del otro lado. Estamos cerrando ya este sábado a la noche. Nosotros nos despedimos, pero se quedan escuchando las mejores canciones, como siempre, las 24 horas, porque acá la música no para. En 95.1, soy Cami Gutiérrez, Guille en los controles. Nos volvemos a encontrar el próximo sábado a las 7 de la tarde con mucha más música acá en 95.1. Adiós.
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Atención, atención. Si vas en auto y acompañado, pausa la charla. Lo que entra ahora exige silencio absoluto.

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Son las 2 de la mañana y aunque todos duerman, la música no. Seguimos encendidos en Metro Power Hits 95.1. Para los que todavía están despiertos, los que están volviendo o los que recién arrancan la noche. En la app, en mph.fm o donde sea que estés escuchando, gracias por estar ahí, compartiendo este viaje. Seguimos juntos, vos y la música. 95.1.

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Hola, hola, hola, buen día, buen día, buen día. ¿Qué tal? Bienvenidos. Acá estamos arrancando en esta mañana. Sí, cuesta, ya sé que cuesta, pero tranca. Acá estamos para despertarte de la mejor manera, con buena música, con vos ahí del otro lado. Te vamos a estar acompañando con todas las canciones que te gustan. Cristian Lazarra, los controles. Soy Martín Zeta. Se vienen muy buenas canciones durante toda la mañana de este domingo. Te decimos a vos, buen día.

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0: minutos. Ya estamos ahí conectados con vos, te vas sumando a través del WhatsApp de la radio. Queremos que nos cuentes a ver cómo estás arrancando en esta mañana muy, pero muy temprano. ¿Arrancaste con los mates? ¿Con café de por medio quizás? ¿Algo rico para comer ahí, como para levantar un poquito? Y comenzamos el día juntos con la mejor música en 95.1.
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0: Ángela Torres con Vértigo. Y vos sabés que esta gran artista anuncia su segundo Movistar Arena, que será el próximo 8 de diciembre. Falta, pero no falta, ¿eh? Así que ojo, no te duermas. Como agotó todo para el día 9, sumó esta nueva fecha y sigue haciendo historia, ¿eh? Solo 7 meses le bastaron a Ángela Torres para agotar 2 teatros. Increíble, un Coliseo, 3 Grand Rex, impresionante. Y si te quedaste con las ganas, bueno, este 8 de diciembre tendrá un Movistar Arena y seguramente vos vas a estar ahí. Entradas disponibles en movistararena.com.ar, ¿eh? Así que bueno, ahí pueden comprar las entradas, van a poder disfrutar este gran show de esta artista que tiene una voz impresionante y que realmente nosotros siempre pasamos sus canciones, ¿no? Quédate escuchando Metro Power Hits porque se vienen sorpresas con Ángela Torres para vos.
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Ahí estamos escuchando Los Pericos con Wey, tiene una canción que nos transporta, ¿no? A esos, a mediados de los 90. Bueno, cuatro décadas de reggae rock sin pausa y en constante expansión, defendieron a Los Pericos como un exponente realmente de la Argentina y Latinoamérica, desde que debutaron con El Ritual de la Banana en 1987, su carrera se expandió hasta el punto de ser una agrupación de calibre internacional. Ahí estamos, compartiendo la música con vos, comenzando en este domingo bien temprano. Mirá los temones que estamos presentándote para que arranques con una sonrisa en esta mañana de domingo, ¿no? 15 grados en este momento la temperatura en Buenos Aires. Seguimos con Robbie Williams. Esta es una versión en vivo. Y ahí estamos, con vos, en la mañana de domingo, Robbie Williams, Angels.

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0: hace falta que pongas el despertador desde tu celular. Nosotros, como cada fin de semana, a partir de las 7 a.m., ahí vamos y te decimos a vos, buen día, buen día, buen día, buen día. A través del WhatsApp de la radio también estamos ahí conectados con la gente en todo el país, en Metro Power Hits. Y con estas canciones, estos temazos para arrancar el día con todo, Maná Rayando el Sol. ¿A quién le decimos hoy buen día? Hola, buen día.
1: Parquicito querido, acá Cristian, el chofer de la SAP, desde Rafael Calzada. Te mando un abrazo grande, buena jornada. Saludos a todos, Cristian ahí, hacerte. Y bueno, estamos en contacto, saludándote, como todos los findes, haciéndote el aguante, ¿eh?
0: Qué grande, te mandamos un abrazo grande. Gracias por sumarte con nosotros a través del WhatsApp. Estos aplausos son para vos, ¿eh? 11 50 25 95 10 para que te vayas sumando a través del WhatsApp y estemos ahí conectados durante toda la mañana en el fin de semana en Metro Power Hits.
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0: Y no para la música en Metro Power Hits. Menos de 20 minutos y estamos llegando a las 8 de la mañana en toda la Argentina. Justin Bieber, para que comiences una mañana de la mejor manera. Buenos mates o un café por medio para arrancar. Mientras tanto te voy contando que Franco Colapinto corre el Gran Premio de Mónaco en la Fórmula 1 y largará desde el 14º puesto. El piloto argentino busca continuar con su racha positiva. Viene de lograr puntos en Miami y Canadá. Y su compañero Pierre Gasly partirá desde el puesto número 9. Así que bueno, reiteramos que Franco Colapinto largará 14º en el Gran Premio de Mónaco tras hacer una muy buena clasificación en un circuito bastante difícil, ¿eh? La carrera comenzará a las 10 de la mañana hora argentina y se podrá ver únicamente por Disney Más, ¿eh? Así que bueno, ahí estamos compartiendo más canciones con vos, disfrutando de este domingo juntos. Seguimos con Camilo, Vida de Rico.
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0: Alex Warren haciendo Ordinary, sonando en el fin de semana. Hay muy buena música y estás vos ahí del otro lado. Y también queremos que estés ahí conectado con nosotros a través del WhatsApp, ¿eh? Así que es muy, pero muy fácil. Queremos escucharte, queremos saber en qué andás en este domingo, recibiéndote a vos ahí a través del aire de la radio. 11 50 25 95 10. No sé, dejas tu nota de voz ahí un poquito, así como hicieron los chicos por acá desde muy temprano, y los estamos escuchando a todos. 15 grados, la temperatura en Buenos Aires.
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Y ahí estamos, amigos, comenzando una nueva hora juntos. Es cierta voz, buen día, buen día, buen día. Se viene Bruno Mars en un rato. Estaba mirando por acá. También Andrés Calamaro, y levanta la mano Ed Sheeran porque también quiere salir al aire. Abel Pintos, Rihanna, entre otros. Vamos a estar repasando las mejores canciones hasta la una de la tarde. Tenemos un montón todavía, sí, claro, sí. Yo te diría que te quedes con nosotros. ¿Sabes dónde? Acá. En 95.1.

0: 8 de la mañana, 9 minutos. Te decimos a vos, buen día, buen día, buen día. De a poquito estamos arrancando en esta mañana de domingo con estas canciones que te acompañan, que te hacen subir el volumen al tope, ¿no? David Bisbal con Esclavo de sus Besos. Ya estamos por ahí contándote un poco cómo sigue el tránsito en la ciudad de Buenos Aires. Un tránsito que vamos a tener medio complicado para lo que es la zona sur. Y bueno, vamos a estar ahí transitando todo lo que... Te vamos a estar contando todo lo que suceda, ¿no? En Avenida San Pedrito y José Bonifacio, por ejemplo, hay una reducción de carril por siniestro vial en este momento. Así que si estás por ahí cercano, a tener mucha precaución. La línea D, horario extendido desde Congreso de Tucumán, Tribunales, cerrada por obras. Seguimos juntos, dale, en la mañana de Metro Power Hits.
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0: Que no para la música en Metro Power Hits. Estás escuchando a Bruno Mars con Just Might, sonando y repasando buenas canciones en esta mañana. Mientras te vas levantando, mientras estás en el auto, te vamos contando el tránsito, cómo sigue en la ciudad de Buenos Aires. En Avenida Gaona y Cuchacucha hay un corte parcial por siniestro vial, La línea D, horario extendido desde Congreso Tucumán y tribunales cerradas por obras. También tendremos la línea A, reabre la estación Piedras y luego del plan de renovación integral.
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Vino para la música en Metro Power Hits, Andrés Calamaro con Corazón en Venta. Vos sabés que la selección argentina arrancó la preparación para el Mundial con un triunfo y le ganó 2-0 ante Honduras. La albiceleste se impuso ante el elenco hondureño en Texas, en la previa de la Copa del Mundo, y Scaloni decidió que Messi no sume minutos. Además, hizo debutar a 4 futbolistas, entre ellos a Beltrán y Aranda, uno de River y el otro de Boca, para que nadie se quede descontento. La selección argentina venció a Honduras en el primer partido amistoso previo a lo que va a ser el cotejo que tanto los futbolistas o los que nos gusta el fútbol estamos esperando, el Mundial 2026. Lautaro Martínez de penal y Juliano Simeone anotaron los goles para la selección argentina. Nos metemos en otra historia ahora, levantamos el volumen. Ahí estamos acompañándote a vos con esos mates que seguramente están arrancando, ¿no? Ya están ahí, ¿no? Esa, muy bien. Capital Cities, Safe and Sound, en Metro Power Hits.

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1: 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BTS fue confirmado oficialmente para encabezar el primer show de medio tiempo en la historia de la Copa Mundial de la FIFA 2026, compartiendo escenario con Madonna y Shakira. Van a estar en el MetLife Stadium este 19 de julio de este año, en la final. Además, la banda anunció una gira mundial que estará también confirmándose algunas fechas aquí en la Argentina. Lo nuevo de BTS está sonando en Metro Power Hits. Esto es Swim.

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menos de 20 minutos estamos llegando a las 9 de la mañana en todo el país. Estás escuchando la mejor música en esta mañana de domingo. Rihanna haciendo Diamonds. Ya estamos habilitando el WhatsApp para que todo el mundo nos deje su mensaje, nos cuente a ver qué onda, cómo están arrancando esta mañana de domingo. 11 50 25 95 10. Dejanos tu nota de voz, contanos a ver en qué andás, cómo estás comenzando esta mañana de domingo. 14 grados 8 la temperatura en Buenos Aires, cielo cubierto con neblinas, humedad a 93%, realmente hay muchísima humedad, ¿eh? Así que bueno, hay que bancarla. La máxima para hoy 16 grados, con lluvias aisladas, lloviznas hacia la tarde-noche, neblinas en estas horas de la mañana, ¿eh? Con lluvias también para el lunes, mínima de 12 y máxima de 15 grados, ¿eh? Para tenerlo en cuenta, como para aquellos que están comenzando la semana y se tengan que levantar muy temprano para ir a trabajar. Estás descansando recién, te estás despabilando. Estás ahí poniendo el agua para los mates o un café por medio. Esas tostadas, qué ricas las tostadas, ¿no? Ojos marrones, Lazo.

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0: Jonas Brothers con No Time to Talk, sonando en esta mañana de domingo. Bueno, una curiosidad que pasó en el encuentro de ayer de la selección argentina frente a Honduras. Bueno, parece que Dibu Martínez, se colocó ahí donde estuvieron todos los fotógrafos registrando todos los movimientos de los jugadores. Y bueno, el arquero agarró, no pudo con su genio y pidió una cámara prestada y empezó a tomar fotografías de sus compañeros, Emiliano Martínez, que no pudo estar bajo los tres palos, que recordemos que la Argentina le ganó 2-0 a Honduras. Bueno, él estuvo detrás del arco, estuvo sacando algunas fotografías, así que bueno, algunos recuerdos creo que se llevó, Estuvo ahí con los reporteros gráficos acreditando algunos de los movimientos de sus compañeros, los jugadores de la selección argentina.
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Arrancamos las 9 de la mañana, un minuto en toda la Argentina. Tenemos una temperatura de 14 grados en este momento en Buenos Aires. Hay muchas canciones. Se viene Coldplay, Sabrina Carpenter, Alejandro Sanz, Dua Lipa, Adele, Paralamas, entre otros. Soy Martín Zeta, quédate en 95.1.

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Diego Torres con Guapa. Así estamos arrancando en esta mañana, las 9:08 minutos en toda la Argentina, 14 grados 8 en este momento la temperatura en Buenos Aires. Che, estamos esperando a que te vayas sumando con nosotros en esta mañana de domingo, mientras estás comenzando el día al 11:50 25 95 10. Ahí nos vas a poder dejar tu nota de voz, nos podés

la música de Coti. Unas canciones que son típicas para cantarlas, pero a todo grito, ¿no? A los gritos. Coti, nada fue un error. Estás escuchando la mejor música de Metro Power Hits en esta mañana de domingo. Casi 15 grados en este momento la temperatura en Buenos Aires. Ahí que estamos con la gente que se va sumando a través del 11 50 25 95 10. Que dice, hola, buen día Martín. Acá por empezar a desayunar. Lindo domingo para todos. Un abrazo para Steffi de Caballito, que se suma a través del WhatsApp 11 50 25 95 10. Y vos que estás ahí del otro lado también lo podés hacer, nos podés escribir, nos podés contar, a ver en qué andás. Planes para hoy domingo, algunos que por ahí se levantaron muy temprano, algunos padres llevando a los chicos al fútbol, por ejemplo, ¿no? Un sábado, un domingo, suele pasar eso. ¿Te vas a comer a lo de la suegra? ¿Ya lo tenés planificado? ¿Es así nomás la cosa? Bueno, ahí está, ponerle un poquito de onda también en esta mañana de domingo, ¿no te parece? Arrancando con buenas canciones y para vos, Coldplay, Clocks, en Metro Power Hits.

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0: Viene para la música en Metro Power Hits. Estamos esperando que vos también te vayas sumando desde ahora, ¿no? A través del WhatsApp de la radio, que es el 1150259510. Deja tu nota de voz, contanos a ver cómo estás arrancando en esta mañana de domingo. 9:33, 15 grados. En este momento la temperatura en Buenos Aires, una máxima para hoy que nos espera de 16 grados. Muchas canciones, vos ahí del otro lado. Y te repito, dejás tu nota de voz, nos contás, queremos escucharte. 1150259510, te vas sumando desde ahí, ¿eh? Nosotros seguimos con más canciones, con más música. Quédate en Metro Power Hits.
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Lipa con Trending Season sonando en este domingo, en esta mañana. Gracias a todos los que se van sumando por ahí. Le mandamos un beso grande para Cristian, también para Lore y Mayra, que nos están escuchando desde Pilar. Muchísimas gracias. Dice: hola chicos, buenos días. Acá estamos en el local trabajando en este domingo. Saludos para ustedes. Bueno, ahí está, le mandamos un saludo grande también. Le mandamos un beso para Joel y Tamara, que están en el centro en este momento. Dice: están paseando, así que bueno, ahí le mandamos un abrazo grande. Dice: escuchando la radio en el auto y como siempre con Metro Power Hits. Me gusta eso, ¿eh? Sebastián Yatra, pareja del año.

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0: La mejor música del fin de semana suena en Metro, Power Hits. 14 grados 8 la temperatura en este momento en Buenos Aires, humedad 93%. Bueno, ¿cómo sigue el clima, no? El tiempo para este domingo con algunas neblinas que tenemos más que nada en la zona sur del Gran Buenos Aires. La máxima para hoy en Capital y alrededores, 16 grados. Y se anuncian, según lo que vemos por acá en el Servicio Meteorológico Nacional, algunas lluvias aisladas para la tarde-noche. Así que si estás con algunos planes para salir hoy, bueno, a tener en cuenta esto. Olivia Dean sonando en Metro Power Hits haciendo Man I Need.
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Llegamos a las 10 de la mañana en punto en toda la Argentina y aquí vamos. Una vez más, en esta hora tenemos muchas canciones como Los Cafres, Gwen Stefani, Macano, Ángela Torres y además Los Decadentes van a estar sonando por acá. Cristian Lacerre, los controles, soy Martín Zeta y aquí estamos repasando las mejores canciones de este gran domingo que tenemos por delante. 15 grados de temperatura, esto sigue, nosotros le ponemos un poquito más de temperatura. Subí el volumen, que esto sigue en 95.1.

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0: Lo cantás a los gritos, esta canción de Shakira con Ciega Sordo Muda. Un temón para comenzar en esta hora, las 10 de la mañana, 8 minutos en toda la Argentina. Vamos a estar saludando a la gente por acá de todos lados, de los barrios de la ciudad de Buenos Aires. Un beso grande para la gente de Barracas por ahí. Hola, buen día. ¿Cómo anda la gente de La Boca? ¿Cómo anda la gente de San Telmo? Y en Villa Devoto y en Villa Porredón. Ahí cómo anda la gente del microcentro, la gente de Congreso, la gente del barrio de Once, por ejemplo, la gente de Palermo por ahí del otro lado. Bueno, gente que se va sumando de a poco con nosotros. Vos lo podés hacer también. 11 50 25 95 10. Una mañana que estamos disfrutando juntos de buenas canciones en 95.1.
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Los Chapres con Si el amor se cae. Así estamos avanzando por acá. 10 de la mañana, 20 minutos en toda la Argentina. Estamos ahí conectados con vos, comentándote también que el tránsito en la autopista Buenos Aires-La Plata se encuentra con visibilidad óptima en toda su traza, ¿Qué más? A ver, la autovía 2, reducción de calzada en el kilómetro 262 y medio al kilómetro 262, sentido acaba, por obras, hay una reducción de calzada en la zona de Maipú, Vamos a seguir también todo lo que pase en la zona de Avellaneda para aquellos que tengan que venirse para Capital Federal, La autovía 2, ruta 11, el tránsito se encuentra sin demoras en ambos sentidos. Seguimos juntos compartiendo más música y con vos del otro lado que te va sumando a través del WhatsApp 11 50 25 95 10. Win Stefani. Ahí estamos, transitando la mañana de domingo juntos. Win Stefani, Rich Girl.

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0: Macano con Te Amo en esta mañana, en la mañana de Metro Power Hits. Gracias a la gente que se va sumando por ahí. Bueno, quiero contarte algo. Vos sabés que hay muchísima gente que ya se está acercando a lo que va a ser la despedida del Indio Solari en Avellaneda. Y bueno, la avenida Mitre es una de las más complicadas para aquellos que tengan que venirse para la ciudad de Buenos Aires. Así que bueno, tener mucha precaución y pensar que habría que ir por el acceso sudeste, me dicen por acá, me informan. Así que bueno, ahí vamos a estar atentos a lo que llega a pasar con los accesos hacia la ciudad de Buenos Aires, en este caso en la zona de Avellaneda, hacia este lado, aquellos que tengan que venir, ya sea para trabajar o ya sea para disfrutar un poco de fin de semana, pasear un rato, lo que sea. 10 de la mañana, 32 minutos en todo el país. Esto sigue en Metro Power Hits.
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Ángela Torres sonando en Metro Power Hits. 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Menos de 20 minutos y estamos llegando a las 11 de la mañana en todo el país. Seguimos juntos en esta mañana de domingo en Metro Power Hits. Lucra, Kea, Ola Perdida.

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0: que no para la música en Metro Power Hits. Seguimos transitando la mañana de domingo con vos, BTS, Better, sonando ya 10 minutos y estamos llegando a las 11 de la mañana en todo el país.
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Y amigos, llegamos a las 11 de la mañana en punto en toda la Argentina. Y aquí vamos, qué lindo es la mañana de domingo. Compartirla con lo más importante, que estás vos, que sos vos, que nos elegís cada fin de semana, ¿eh? Tenemos un montón de canciones. Avril Lavigne, Ricky Martin, Tini, Black Eyed Peas, ¿qué más? Capanga, entre otros, Banda Los Chinos. Muy buenas canciones que vamos a estar transitando a lo largo de esta mañana. Cristian Lacerre, los controles. Soy Martín Zeta y aquí vamos en la mañana de Metro Power.

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0: Juanes. Nelly Furtado haciendo fotografía en la mañana de domingo en Metro Power Hits. Che, 15 grados en este momento la temperatura en Buenos Aires. La máxima para hoy llegará a 16. Lluvias aisladas nos indican para hoy lo que vemos por acá con el tiempo, el clima, ¿no? Durante la tarde, noche. Así que bueno, es un domingo quizás para que estemos ahí en casa poniendo la radio, preparando, qué sé yo, alguna cosita rica, algo para comer, algunas tortas fritas puede ser, ¿no? Unos buenos mates. Bueno, yo te voy tirando algún que otro plan de domingo a la tarde con este clima así, escuchar la radio que viene muy bien. 95.1, estamos con vos.
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Soda Stereo con Juegos de Seducción en Metro Power Hits. Bueno, te vamos contando el tránsito. A ver cómo sigue la autopista Buenos Aires-La Plata. Visibilidad óptima en toda su traza. También te vamos contando los cortes por evento deportivo en Avenida Libertador y Avenida Udaondo y Avenida General Paz. Bueno, ya algunas zonas que se encuentran, la zona de Palermo, se encuentran liberadas. También le quiero mandar un saludo grande. Feliz Día del Periodista, ¿no? A todos los periodistas, comunicadores. Felicitaciones, un abrazo gigante. Bueno, ¿y qué más tenemos por acá? Che, ustedes ya saben que se pueden sumar en cada fin de semana. Estamos ahí conectados. Nos van contando a ver cómo sigue este domingo, ¿no? 11 50 25 95 10. Ahí le mandamos un saludo grande para Mariano, que nos está escuchando desde San Miguel. Así que, bueno, le mandamos un abrazo gigante. Gracias por estar ahí con nosotros, ¿sí? Esto sigue. ¿Uno más? Ah, le mandamos un saludo grande para Cecilia, que está cumpliendo años también. Ahí nos está escuchando desde el barrio de Belgrano. Así que, bueno, te mandamos un saludo grande y muy feliz cumple. Seguimos ahora con Avril Lavigne. Esto es Complicated. Así seguimos juntos en Metro Power Hits.

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0: mañana domingo en Metro Power Hits. Recordá que estamos ahí conectados con vos. Nos vas contando a ver cómo sigue tu mañana de domingo, el 11 50 25 95 10, y vamos a estar saludando a todos los que se vayan sumando en esta hora. 11 50 25 95 10.
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Countdown, Metro Power Hits. Che, quiero contarte algo. Vos sabés que tenés tiempo hoy, si no tenés nada que hacer, con los chicos es una buena propuesta. El Obelisco de Buenos Aires, en avenida 9 de Julio y Corrientes, viví una experiencia 360 desde 67 metros de altura, gracias a la incorporación de un ascensor especial diseñado para no alterar la estructura original. Así que podés llevar de manera segura, podés llegar y cómoda de una manera segura hasta la cima del obelisco y poder ver toda la ciudad en panorámica, que yo tuve la posibilidad de ir. La verdad que es espectacular cómo se ve todo desde arriba. Bueno, yo te la tiro. Un domingo como hoy, si no tenés nada que hacer, es una buena propuesta. Tini Down en Metro Power Hits.

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0: Britney Spears con Baby One More Time, sonando en la mañana de domingo en Metro Power Hits. Vos sabés que la selección argentina afrontó ayer una prueba, no fue difícil, pero bueno, era una prueba al fin, ¿no? Este amistoso premundial se enfrentó a Honduras, un país que no participará de la Copa del Mundo, pero bueno, en Estados Unidos ya se habla de la Argentina como un candidato, ¿no? Bueno, un candidato lógico, me parece. Le ganó 2-0 a Honduras con gol de Lautaro Martínez y Juliano Simeone. Además, debutaron cuatro futbolistas: Nicolás Capaldo, Santiago Beltrán, Joaquín Freitas y Tomás Aranda. El próximo martes, la Argentina cerrará su preparación mundialista ante Islandia.
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12 del mediodía en punto en toda la Argentina. Estamos transitando ya a esta hora con tantas canciones por delante. Se viene Dua Lipa, Madonna, Ed Sheeran y además Shakira, entre otros. Tony, esta vez en los controles. Soy Martín Zeta y aquí vamos compartiendo buena música con vos en 95.1.

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0: compartiendo la mejor música de domingo en el fin de semana en Metro Power Hits con Luis Fonsi, Daddy Yankee haciendo Despacito. Bueno, vamos comentándote un poco cómo sigue el tránsito en algunos puntos de la ciudad. Gran columna de simpatizantes del Indio Solari provenientes del tren Roca que bajaron a la estación Sarandí y se dirigen hacia el Gatica para la avenida Mitre. Así que bueno, aquellos que estén por ahí y tengan que ir para el lado de Capital, bueno, a tener precaución entonces en esa zona, ¿no? Además, tenemos para comentarte la autovía 2 y ruta 11, el tránsito se encuentra sin demoras en ambos sentidos de circulación. La autopista Buenos Aires-La Plata, el tránsito también se encuentra sin demoras en ambos sentidos de circulación. Bueno, vamos a ir como desarrollando todo lo que pase en Avenida Mitre, ¿no? En los accesos hacia la ciudad de Buenos Aires desde Avellaneda, ¿eh? Seguimos compartiendo más canciones, quédate con nosotros en Metro Power Hits.
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Que no pare la música en Metro Power Hits. No te va a gustar con ese maldito momento. Bueno, te vamos contando minuto a minuto qué es lo que está pasando con la Fórmula 1. Y tras una larga interrupción se reanudó la carrera del GP de Mónaco y Colapinto se ubica en el 13º lugar. El piloto argentino recibió una penalización de 5 segundos por exceso de velocidad en el pit line. Y bueno, ya son 6 los abandonos tras una carrera complicada, marcada por los problemas mecánicos y los incidentes en pista. Así que ahí está Colapinto, que recordemos que cuando arrancó la competencia largó en el puesto número 14 de este gran premio de Mónaco que se está disputando ahora. Seguimos compartiendo más canciones. Tenemos una temperatura de 15 grados 8 en este momento en Buenos Aires. Cielo nublado, cubierto, 12 del mediodía, 18 minutos. Ed Sheeran con buenas canciones para vos, acompañándote en este mediodía. Shape of You en Metro Power Hits.

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0: Maroon 5 con Memories en esta mañana o mediodía. Vos estás ahí, estás en el auto, estás en tu casa, estás descansando, disfrutando de la mejor música de Metro Power Hits. 15 grados 8 en este momento la temperatura en Buenos Aires, cubierto con neblinas. Ya veníamos anunciando ayer que íbamos a tener neblinas en las primeras horas de la mañana. Luego durante la tarde y noche se anuncian algunas lluvias aisladas. Bueno, y con máximas que estarán rondando entre los 16 y 17 grados. Mañana lunes, mínima de 12, máxima de 15 grados, con lluvias, algunas fuertes en la mañana y luego lloviznas en la tarde y noche. Pero bueno, arranca la semana con mal clima, mal tiempo. ¿Y cómo sigue el tránsito? Por ejemplo, la autovía 12, ruta 11, el tránsito se encuentra sin demoras. Tenemos por acá la autopista Buenos Aires-La Plata, liberada la reducción de calzada en el kilómetro 13 y medio sentido hacia la ciudad de Las Diagonales, tras retiro de un vehículo detenido. Así que esto lo veníamos anunciando desde hoy. Ya se habilitaron el acceso, las vallas, en donde bueno, una cantidad de gente se encolumnaron para despedir al Indio Solari en Avellaneda, en la avenida Mitre. Bueno, ahí hay tránsito con algunas precauciones, si bien se están haciendo algunas filas, pero bueno, si estás por el auto por ahí, tenés que ingresar a la ciudad de Buenos Aires a tener mucha precaución. 12 del mediodía, 28 minutos en todo el país. Seguimos juntos compartiendo más música en 95.1.
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0: compartiendo el mediodía con vos en Metro Power Hits, 15 grados 4, la temperatura en este momento en Buenos Aires, y sonando de fondo el Andrés Calamaro haciendo Cuando No Estás. Bueno, gracias por acá a la gente que se va sumando. Ahí le mandamos un abrazo grande para Guillermo de Pilar, que dice: hola gente, buen día, acá estoy en casa ya preparando el almuerzo, se viene mi cuñado a comer a casa, dice, así que bueno, me tocó preparar todo a mí, ¿qué va a hacer? Dice, saludos para ustedes, se pone a la radio. Bueno, gracias. Ahí le mandamos un abrazo gigante también para Joel y Camila, que están escuchando la radio, nos están escuchando justamente desde Tucumán, así que bueno, les mandamos un gran saludo por ahí, gente que se va conectando con nosotros. Ahí le mandamos un abrazo grande para Leticia desde Córdoba, también se suma, mirá vos, y le mandamos un abrazo grande también especial para Jorge, que está cumpliendo años, o Jorgito querido, que nos está escuchando desde Banfield, provincia de Buenos Aires. Así que dice: hola Martín, estoy preparando todo para mi cumple, así que ¿te venís a mi casa? Dice, bueno, no sé, me invitó, qué sé yo, vamos a ver. Seguimos juntos en 95.1.
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Y no para la música en Metro Power Hit. Estás escuchando a Coldplay haciendo Speed of Sound. Gracias a todos los que se van sumando a través de la radio, ¿no? A través del WhatsApp, aquellos que están también ahí en las redes sociales, que nos pueden seguir en Metro Power Hit. Bueno, y tantos otros que se suman desde diferentes lugares de la Argentina y del mundo, que nos acompañan cada sábado y domingo acá cuando algunos despertamos y otros que todavía están transitando el día. Así que bueno, nada, ahí a todos los que se van sumando, los que siguen la radio, los que descubren la radio, los que están siempre, nos hacen el aguante, ahí estamos agradeciendo a todos como cada fin de semana, aquellos que nos escriben y aquellos que no, que todavía nos animan, pero en algún momento van a dejar su nota de voz por ahí, y nos van contando sus cositas o sus cosas que están haciendo en este fin de semana, Seguimos juntos compartiendo más canciones, nos metemos en otra historia. Lit Killah, Tiago PZ acá, Los del Espacio, en Metro Power Hits.

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0: Pero mirá con qué canción nos vamos, ¿no? Con este lujazo de Bee Gees. Así te decimos a vos, muchísimas gracias por estar ahí del otro lado, por acompañarnos también a lo largo de esta mañana, ¿no? Cada fin de semana, 7 a.m., acá estamos listos para acompañarte y para seguir repasando de muy buenas canciones. Ya menos de minutos nos quedan para llegar a la 1 de la tarde en toda la Argentina. Tony, en los controles, gracias amigo por estar ahí. Soy Martín Sete y nos encontramos dentro de una semanita. El día sábado a las 7 a.m. lo despertamos con Cristal Acerre. Acá vamos a estar para seguir disfrutando del gran fin de semana en Metro Power Hits. Chau.
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Una de la tarde en punto en toda la Argentina. En este momento en Buenos Aires 15 grados 4 décimas. El cielo está cubierto con un poco de neblina y el porcentaje de humedad es de 87. Bueno, es un placer contarte que estamos transmitiendo desde el nuevo estudio de la radio, que está reacondicionado y fue reinaugurado el viernes de la semana pasada. Bueno, mi nombre es Belu Rodríguez. Te cuento que en la siguiente hora vamos a estar escuchando a los Rolling Stones, a BTS, a Karol G y muchos artistas más en 95.1.

0: Qué bien que suena esta canción, A la 1:09 PM, La Quiero a Morir, sonando en Metro Power Hits. Bueno, ya es la hora de comer, hora del almuerzo. ¿Qué te estás preparando? ¿Qué vas a comer? Yo creo que el día de hoy merece unas buenas pastas, ¿no? Con una rica salsa. Por ejemplo, no sé, una lasaña, unos canelones. Qué bueno, bueno. Contame al 11 50 25 95 10. Nos dejaste un mensajito por ahí y estamos conectados durante todo este domingo.
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Pasaba Airbag con Amor de Verano en Metro Power Hits en este domingo 7 de junio, en el que estamos celebrando el Día del Periodista. Claro, porque en 1810 Mariano Moreno funda La Gaceta de Buenos Aires, el primer diario de la etapa independentista argentina que marca el origen del periodismo en nuestro país. Así que un abrazo muy fuerte para todos mis colegas. Recibo sus mensajitos, por supuesto, y bueno, pedimos como siempre un periodismo justo y un periodismo libre. Nos quedamos con Post Malone. Esto es Circles.

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0: Son los Rolling Stones en Metro Power Hits. Esto es Mess It Up. Bueno, y sin duda que el evento destacado del día es la misa ricotera, en realidad, que está llevando el velorio del Indio Solari en Avellaneda. Y en este momento tenemos que decir que hay un récord, porque la fila de gente llegó hasta el puente Pueyrredón. Se está hablando de que hay más de 65 cuadras de fila para acercarse a ver, a despedir al Indio Solari, mejor dicho.
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0: Retro Power Hits de domingo. Suenan BTS haciendo Swim. Bueno, y hasta ahora, 1:34 PM, tenemos algunos mensajitos de nuestros oyentes. Tenemos, por ejemplo, acá Alejandra. Buen día, estoy trabajando en el kiosco hasta las 23 horas. Gracias por la compañía que me hacen todo el día. Wow, Ale, bueno, mira, nosotros tenemos música non-stop, así que te vamos a estar haciendo compañía todo lo que dure este domingo, ¿eh? Así que muchas gracias por estar del otro lado. Después también nos escribe Damaris. Nos escribe desde Tucumán. Beso para vos y la familia Rodríguez Cursi desde Luján. Me desea un muy feliz día al periodista. Gracias a todos por estar del otro lado.
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0: 42 minutos. Suena Nelly Furtado, I'm Like a Bird. En este domingo gris, domingo frío, pero en el que le ponemos color y buena onda con buenas canciones en las que te vamos a estar acompañando a lo largo de todo este día. Ahora es momento de escuchar a Karol G, Si Antes Te Hubiera Conocido.
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0: Lady Gaga junto a Bruno Mars haciendo Die with a Smile, cuando 5 minutos faltan para las 2 de la tarde. Y Bruno Mars, que se encuentra en medio de su gira mundial de Romantic Tour 2026. Es su primera gira mundial de en forma solista en 10 años. Claro, está llevando este nuevo disco por todo Norteamérica y Europa. ¿Vendrá a la Argentina? Bueno, nosotros lo seguimos esperando. Por ahora no hay fechas confirmadas. Esperemos que sí. Seguimos con más canciones.
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de la tarde en toda la Argentina, 15 grados 8 décimas la temperatura en Buenos Aires. En este momento el cielo está bastante nublado y hay probabilidad de algunas lloviznas para la tarde y noche de hoy. Así que este domingo la verdad es que se presta para estar disfrutando del descanso de este fin de semana. Soy Belu Rodríguez, te doy la bienvenida a Metro Power Hits y te cuento que en la siguiente hora vamos a escuchar a The Weeknd, Él Mató a un Policía Motorizado, Ricky Martin y muchos artistas más. Quédate en 95.1.

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0: Esto es La Villa. Ryan Castro y Capo, sonando en Metro Power Hits a las 2 de la tarde, 11 minutos, en este domingo gris. ¿Qué onda? ¿Ya estás almorzando? ¿Cómo viene la tarde? Nos contás al 11 50 25 95 10.
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arriba a todos. Que llegó Lali junto a Miranda, haciendo Mejor que vos, una canción que anoche sonó, por supuesto, interpretada por ellos tres en el primero de los dos shows que Lali está haciendo este fin de semana en el Estadio Monumental. Bueno, además contó con una estrella de lujo, una invitada de lujo Lali anoche en su show. Cantó junto a Kylie Minogue, Can't Get You Out of My Head, una canción que escuchábamos hace minutos nada más acá en Metro Power Hits. Y bueno, por supuesto que también aprovechó para rendir homenaje al Indio Solari, ya finalizado su show. Y bueno, para hoy se espera lo mismo, un gran show con grandes invitados y por supuesto mucha gente. Escuchamos a Poncho, esto es Please Me.

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0: Así pasaba The Weeknd haciendo Blinding Lights. Olé. A las 2 de la tarde, 26 minutos. Y bueno, aprovechamos para actualizar la información de los servicios, del tránsito. Y te contamos que el Tren Roca está funcionando en todos sus ramales de acuerdo a su cronograma de fin de semana. Así que si tenés que ir o volver de zona sur, si vas a la despedida del Indio o no, ten en cuenta que el Tren Roca está funcionando bien por el momento.
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0: Olivia Rodrigo, sonando en Metro Power Hits con Drop Dead a las 2 de la tarde, 34 minutos. Che, y vos que sos amante del mate, ¿sabías que este fin de semana se está realizando el Mundial de la Yerba Mate? Claro, es el primer certamen internacional de evaluación técnica de yerba mate. Ya te podés acercar, ¿eh? Esto es en el Museo del Mate, Avenida de Mayo 553, Barrio San Nicolás.
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Lapis. Let's get it started. Sonando a las 2 de la tarde, 43 minutos. Ahora es momento de escuchar a Bizarrap junto a Daddy Yankee en esta sesión número 66.

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Electro Power Hits. 3 de la tarde, 16 grados, una décima la temperatura. Soy Belu Rodríguez y en esta nueva hora vamos a estar escuchando Terciopelados, J Balvin, Coldplay y muchísimos artistas más. Por eso, esta tarde de domingo, quédate acá en 95.1.

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0: Que no pare la música en este domingo, frío, domingo fresco. 16 grados una décima la temperatura en Buenos Aires. El día está súper húmedo, 83% es el porcentaje de la humedad. Bueno, día complicado para lavar la ropa, para lavar el piso, viste que después no se te seca nada. Nosotros, por supuesto, seguimos con buenas canciones acá en 95.1.
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Qué linda que es esta versión acústica de este gran clásico de Ciro y los Persas. Ruleta, sonando en el aire de Metro Power Hits a las 3 de la tarde, 17 minutos. Bueno, en este momento 16 grados, una décima la temperatura en Buenos Aires, está fresquito. Seguimos con Murder on the Dance Floor en 95.1.

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0: Anxiety, sonando en Metro Power Hits. Y aprovechamos, actualizamos en este momento la información del tránsito. Acordate que hasta las 8 de la noche se liberaron los peajes de la autopista Buenos Aires-La Plata. Esto es, por supuesto, para agilizar el tránsito para la gente que está viajando a despedir al Indio Solari en Villa Domínico. Y si estás por ahí, en la autopista Buenos Aires-La Plata, tenés que saber que continúa la reducción de calzada por obras del nuevo cuarto carril sentido a la ciudad de La Plata, desde el kilómetro 11 hasta el kilómetro 14. Esto es en zonas de Sarandí y Wilde, y también desde el kilómetro 18 hasta el kilómetro 20, zona Quilmes. También contarte que el tren Roca está funcionando de acuerdo a sus cronogramas de fin de semana en todos sus ramales, así que podés usarlo tranquilo, que está funcionando, como te decía, con sus cronogramas de fin de semana. Bueno, seguimos juntos, tenemos muchas más canciones para vos, para seguir disfrutando en este domingo gris.
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Ángela Torres. A las 3 de la tarde, 41 minutos. Esto es Vértigo. En la ciudad de Buenos Aires en este momento tenemos 16 grados 4 décimas. El cielo está cubierto con nubes y la humedad es del 84%. Bueno, ya te anticipo que se viene lamentablemente una semana con poco sol. Como nos pasó la semana pasada, y mañana lunes va a haber lluvias y llovinas durante todo el día. Ahora escuchamos a J Balvin. Esto es Ginza.

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Y llegamos a las 4 de la tarde en todo el país. 16 grados, 4 décimas la temperatura en Buenos Aires, que subió un poquitito y esta hora en el reloj ya nos va indicando que es momento de preparar un matecito, un cafecito, una rica merienda y por supuesto con la compañía de buenas canciones. Soy Belu Rodríguez, es un placer saludarte. Quiero contarte que en esta nueva hora vamos a estar escuchando unos temazos. Va a sonar Taylor Swift, no te va a gustar, BTS y mucho más, acá en 95.1.

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0: casada, claro, Dua Lipa, que ya terminó su training season, como ella misma contó en varios videos. Bueno, finalmente se casó con el actor Callum Turner. Y bueno, con un festejo, una boda que duró 3 días. Los festejos finalizaron hoy domingo con una reunión informal de despedida en un hotel de Palermo, esto es en Italia, en un hotel de lujo que sirvió como hospedaje oficial de la pareja y para sus invitados durante todo el fin de semana.
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4 de la tarde, 18 minutos. Estamos compartiendo juntos este domingo gris, este domingo frío, este domingo nublado. Por eso queremos saber qué onda tu tarde mientras escuchamos a Babasónicos. ¿En qué andas? Queremos escucharte. Bueno, nos podés mandar

tu audio al 1150-259510 y salís en vivo, acuérdate, agendanos y ya estamos comunicados. Ahora es momento de escuchar a Harry Styles haciendo Sign of the Times en 95.1.

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0: Suena Taylor Swift. Cuando media hora falta para las 5 de la tarde, The Fate of Ophelia. Bueno, aprovechamos este momento para actualizar cómo viene la información del tránsito a esta hora. Te cuento que en la autopista Buenos Aires-La Plata hay reducción de calzada por vehículo detenido en el kilómetro 7 sentido a la ciudad de Buenos Aires. Acordate que los peajes en esta autopista están liberados hasta las 8 de la noche. Por otro lado, en Avenida Juan de Garay y Avenida Chiclana hay corte parcial por siniestro vial, esto es en la ciudad de Buenos Aires. Así que si andás por ahí, hacelo con precaución y después te vuelvo a contar que el servicio del Tren Roca funciona de acuerdo a sus cronogramas habituales con de fin de semana, claro, todos los ramales están funcionando bien, así que si vas a ver, si vas a la despedida del Indio que se está llevando a cabo en Villa Domínico, podés tomarte el tren que está funcionando perfectamente. Y justamente si vas en la línea Roca, te bajás en la estación Darío Santillán y Maximiliano Costequi. Tenés que saber que las filas superan los 6 kilómetros, las filas de gente, y que están llegando al puente Pueyrredón. Es muchísima la gente que se está acercando a Villa Domínico en esta última despedida al Indio Solari, que nada, un fanático y un ídolo de todos los argentinos que están aprovechando para este último adiós. Nosotros seguimos con más canciones en Metro Power Hits.
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Diego Torres, Mejor que ayer, sonando en Metro Power Hits a las 4 de la tarde, 45 minutos. En este momento 15 grados 4 décimas, la temperatura está fresco en Buenos Aires. Che, ¿ya pasaste por nuestras redes? Claro, Instagram, donde nos encontrás como @metro951 y la web mph.fm, donde además de escucharnos, te informás de las noticias más importantes de la música. Llega Camilo junto a Eva Luna. Esto es Indio.

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0: turno de BTS haciendo Dynamite en el aire de Metro Power Hits.
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Y llegamos a las 5 de la tarde, 15 grados 4 décimas la temperatura en Buenos Aires en este momento. Seguimos juntos con Tony Lencina en los controles. Yo soy Belu Rodríguez, bienvenido, bienvenida a Metro Power Hits. Te adelanto, que en la siguiente hora vamos a estar escuchando a Gustavo Cerati, a Justin Bieber, Karol G y muchísimos artistas más. Así que no tenés otro lugar a donde estar hoy más que acá en 95.1.

0: de Juanes. Esto es A Dios le pido. Cuando 8 minutos pasan de las 5 de la tarde, estamos saludando a todos los periodistas en su día. Así que un abrazo muy grande para todos los colegas que trabajan con responsabilidad todos los días en el periodismo.
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Ramón, este, un clásico de bus. En este momento 15 grados en la ciudad de Buenos Aires, qué fresco que está. El cielo está cubierto con neblina y el porcentaje de humedad es de 81. Mirá que todavía quedan probabilidades de lluvias aisladas para la tarde y noche de hoy. Y mañana lunes sí, ya desde la madrugada lluvia todo el día, mínima de 12 y máxima de 15. Se viene una semana nublada, más o menos con estas temperaturas. Ahora escuchamos Is It Any Wonder en 95.1.

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0: 26 minutos. Atención si estás por la autopista del oeste, porque se registra una colisión en el kilómetro 13, sentido a la ciudad de Buenos Aires, altura Ciudadela. Hay reducción de banquina derecha. Circulá con precaución si andás por ahí, entonces. Después actualizamos la información del Tren Roca. Sigue funcionando de acuerdo a sus cronogramas de fin de semana. Está funcionando bien el servicio a esta hora, en la que todavía sigue llegando gente a Avellaneda, sigue llegando gente a despedir al Indio Solari. Por ahora, todo muy pacífico, sin incidentes, y no hay horario de finalización.
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0: Fito Páez, conociendo Rusia, haciendo este temazo que es La Rueda Mágica, a las 5 de la tarde, 33 minutos. Bueno, y hoy se corrió el Gran Premio de Mónaco, que nos regaló una carrera caótica, con bandera roja por asfalto roto y 7 abandonos, incluidos Verstappen y Leclerc. Bueno, hoy, imparable, Kimi Antonelli se llevó su 5ª victoria consecutiva, seguido en el podio por Lewis Hamilton y Isaac Adjar. Por su parte, Colapinto finalizó en la posición 14 con su Alpine. Esto, bueno, tras una penalización al mexicano Checo Pérez. Próxima carrera, el fin de que viene con el Gran Premio de Barcelona. Ahí seguiremos junto a Colapinto, firmes. Ojalá le vaya mejor.
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Suena Justin Bieber en el aire de Metro Power Hits con Daisies. Bueno, y queremos saber, ¿en qué andás? ¿Cómo te trata este domingo? ¿Estás volviendo de algún lado? ¿Estás en casa? ¿Te quedaste estudiando? Estamos en plena época de parciales, así que seguramente más de alguno de ustedes está estudiando. Bueno, quiero saber, me contás al 11 50 25 95 10. Ahora suena Ricky Martin, Otra Noche en LA.

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0: ahora te puedes marchar, dice Luis Miguel. ¿Se lo estará diciendo al otoño? Claro, porque faltan nada más que 13 días para que empiece el invierno. Y cómo se nota, ¿no? Ya casi las 6 de la tarde y también ya está empezando a anochecer. Es impresionante como cuando llega el invierno los días empiezan a ser más cortos. Pero acá en Metro Power Hits siempre tenemos buenas canciones para vos todo el año.
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6 de la tarde en punto en todo el país, 15 grados la temperatura actual en Buenos Aires. Mi nombre es Belu Rodríguez y en esta nueva hora vamos a estar escuchando a Bruno Mars, Manu Chao, Miranda y muchos artistas más. Quédate acá en 95.1.

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0: suena Bel Pintos en este día gris, en este domingo lluvioso en Buenos Aires, en el que tenemos que contarte que en la autopista Buenos Aires-La Plata hay reducción de calzada por siniestro vial en el kilómetro 4 sentido a la ciudad de Buenos Aires, y hay demoras desde el kilómetro 7. Así que si te toca circular por ahí, hacelo con precaución y teniendo en cuenta esta información. Además, también hay precaución por bomberos detenidos justamente ahí mismo en el kilómetro 4 sentido a Ciudad de La Plata. Así que está complicada la autopista Buenos Aires-La Plata, en la que estarían liberados los peajes hasta las 8 de la noche, según lo informado.
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1: Estamos escuchando a Manu Chao. Qué temazo, ¿eh? Me gustas tú. Para levantar un poco este domingo que se puso muy feo, la verdad. En este momento está lloviznando en Buenos Aires, el cielo está cubierto, bajó un poco la temperatura. En este momento 14 grados 8 décimas, humedad 90%, está tremendo. Ni se te ocurra ponerte a limpiar el piso a esta hora, ¿eh? Yo sé que capaz querés dejarlo ya limpio para empezar la semana, ¿viste? Con la casa ordenada, todo. Bueno, no, porque no se te va a secar y la verdad es que mañana el día viene más o menos igual que hoy. Lluvias fuertes durante la mañana y la madrugada y lluvias aisladas y lloviznas durante la tarde y noche. Escuchamos ahora a Luis Capaldi haciendo Someone You Loved en Metro Power Hits.

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0: 6:28. Pasaba Olivia Rodrigo con Good For You en Metro Power Hits. Aprovechamos y actualizamos la información del tránsito en este momento. En la autopista del oeste se registra una colisión en el kilómetro 25, altura Ituzaingó. La vía 10 del telepase está cerrada, así que si andás por ahí, circulá con precaución, porque además a esta hora, que ya es la hora de la vuelta, se empieza a cargar la autopista del oeste y hay más vehículos. Bueno, por otro lado, también en la autopista del oeste hay un vehículo detenido por desperfectos mecánicos que está causando también demoras en el kilómetro 27, sentido de la ciudad de Buenos Aires, altura también Ituzaingó. Hay reducción del carril izquierdo, así que también si andás por ahí, hacelo con precaución, hacelo despacio. Y también a esta hora tenemos que decir que el tren Roca sigue funcionando con normalidad. Todos sus ramales funcionan de acuerdo al cronograma de fin de semana. Así que quienes sigan viajando a Zona Sur o quienes vuelvan, lo pueden hacer con normalidad porque el tren Roca está funcionando muy bien. Nosotros seguimos juntos, que tenemos más canciones para vos en este domingo gris.
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0: pasaba el turno de Miranda, tu misterioso alien, en 95.1. Bueno, y el calendario marca que faltan solo 4 días para el comienzo del Mundial. Mira, para ser precisos, 21 horas y 20 minutos, para ser exactos. Y en ese contexto, la FIFA anunció que va a cambiar el formato de ceremonias para este Mundial. Se van a desplegar banderas gigantes de los países y todos los jugadores, hasta los suplentes, se van a ubicar alrededor del círculo central durante los himnos. Además, va a haber un gran despliegue visual, inmersivo. Y bueno, con esto la FIFA busca implementar estos cambios, dejando atrás la clásica fila de los 11 titulares, viste, en paralelo frente a la tribuna, buscando que la ceremonia de esta forma sea más televisiva, lo cual está bueno, así que veremos cómo va a ser esto. Acordate, Argentina debuta el martes 16 de junio contra Argelia a las 10 de la noche. Los esperamos ansiosos.
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6 de la tarde, 47 minutos. Suena Justin Timberlake, Rock Your Body, en Metro Power Hits. 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Suena Aitana, 6 de febrero.

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0: 5 minutos faltan para las 7 de la tarde. Estamos escuchando Ordinary World, Duran Duran. ¡Qué temón, eh! ¿Te gusta, Leo? Bienvenido.
1: Me encanta.
0: ¿Cómo va?
1: Un clásico de aquellos. Muy bien, acá contento en este nuevo estudio.
0: ¿Viste lo que está?
1: Hermoso. Y otra cosa para contar, para agregar, que este estudio, si bien fue rediseñado, la esencia es el viejo estudio que tiene un nombre que se llama Fernando Peña. Así que...
0: Para qué bueno quienes, que lo destaques.
1: Sí, para quienes amamos la radio, está bueno, no sé, en este momento reconocer esa figura que me parece a mí que es una persona que le dio mucho a la radio, a los medios. Así que lo celebramos de haberlo escuchado y que parte de su historia transcurrió en estas paredes, así que...
0: Exactamente, donde estamos nosotros hoy. Sí. Y bueno, justamente hablábamos de personas únicas, ¿no? Y bueno, inevitablemente también hablando del último adiós al Indio,
1: claro,
0: Solari, porque
1: claro,
0: la verdad es que las imágenes son impresionantes.
1: Sí, y eso da cuenta el sentimiento, la cercanía con la gente, porque quienes van en un día lluvioso como hoy a bancarse toda esa fila para pasar 5 segundos en despedirlo, habla mucho, ¿no? De esa figura que nos dejó el rock nacional.
0: Así es. Bueno, día histórico entonces. Abrazo para todos los ricoteros y ricoteras en este último adiós tan especial para el Indio Solari. Nosotros seguimos con más canciones. Leo, te quedás a cargo del timón.
1: Por supuesto.
0: Si te parece, muy bien. Le agradecemos a Tony Lencina, que estuvo en los controles más temprano. Ahora Guille Campos. Muchas gracias a los dos. Ustedes se quedan entonces con Leo en lo que queda de este domingo. Mi nombre es Belu Rodríguez. Que tengas el mejor de los domingos. Chau.
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1: Las 7 de la tarde en Buenos Aires, la temperatura 14 grados 8 décimas, clima muy otoñal en la ciudad, humedad casi completando el marcador, llueve en muchos sectores de la capital, lo pude comprobar cuando venía a la radio. Pero a todo esto le ponemos música, por supuesto, que nos encanta, porque esta es nuestra misión. Y te cuento que en esta hora tendremos a Katy Perry, tendremos a J Balvin, La Portuaria, también llegará Madonna, ¿quién más? Justin Bieber y muchos artistas más aquí a 95.1.

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Llega Bizarrap junto a J Balvin desde el Music Sessions, volumen 62-66. En esta lluviosa tarde.

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Buen momento para escuchar este Metro Power Hits de La Portuaria. Nada es igual, banda que está de estreno, acaba de lanzar La Vida en la Tierra, su primer disco en más de 15 años. Artistas que siempre se reinventan y se mantienen siempre vigentes, como pasa con Madonna. Que la escuchamos ahora en Metro Power Hits a las 7 de la tarde, 20 minutos. En esta hermosa tarde de domingo, hermosa tarde para disfrutar la lluvia y buenas canciones en Metro Power Hits.

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0: Good Luck Baby en Metro Power Hits 95.1. Y para tener en cuenta si estás al volante, en Avenida Juan de Garay, Chiclana, hay corte parcial por una colisión. Mismo motivo, en Autopista del Oeste se produjo una colisión en el kilómetro 13, sentido Acaba, a la altura de Ciudadela. Y hay una reducción de banquina derecha, así que circulá con precaución y tampoco aminores la marcha, ya que eso muchas veces provoca incidentes.
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0: Babasónicos, Yegua, a las 7:36. Y la temperatura retrocede algunas décimas a 14 grados 4. Y la música no para en 95.1.
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4, una canción que habla de cómo luego de transitar noches oscuras llega algo luminoso. Es Opalite, Taylor Swift, en 95.1, para dar lugar a dos artistas más escuchadas del pop argentino en un mismo tema. Son Emily Tini, la original.

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0: Cyrus, Flowers. La temperatura 14 grados 4 décimas, llueve en varios sectores de esta capital, pero en Metro Power Hits le ponemos música a esta tarde-noche de domingo.
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Las 8 de la noche de este domingo 7 de junio, la temperatura en torno a los 14 grados en Buenos Aires, noche lluviosa en la ciudad, pero todavía es fin de semana, todavía tenemos mucho por disfrutar y como siempre todo es mejor con música. Guille Campos está en la técnica, Leo Muñiz es mi nombre y te cuento que en esta hora tendremos a Dua Lipa, King, también llegará El Salmón, los 21 Pilots, ¿quién más? Camila Cabello junto a María Becerra y muchos artistas más que llegarán en esta hora.

0: Torres, Alba en Metro Power Hits. Y recordá que se esperan más lluvias aisladas para esta noche y mucho más intensas para el lunes a la madrugada y la mañana. Probabilidades de lluvias fuertes que llegarán al 70% y aminorando por la tarde, con lluvias aisladas también, que serían los últimos rastros de lluvia previstos para esta semana. Mientras, la temperatura se ubicará entre los 12 y 15 grados.
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en 95.1. La temperatura sigue en 14 grados, dos décimas. Y ahora los 21 Pilots, que están en plena gira europea, y este mes con fechas en Alemania, Países Bajos e Italia. Escuchamos en Metro Power Hit cuando pasaron 22 minutos de las 8. Right.

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0: Charlie Puth, Changes, en Metro Power Hits 95.1. Y atención que en Autopistas del Oeste ya está liberado el tránsito en el kilómetro 29, sentido Acaba, a la altura de Ituzaingó. De todos modos, circulá con precaución y recordá que en días de lluvias como hoy, el asfalto tiene menos adherencia con el neumático y tarda mucho más en frenar.
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en Metro Power Hits. Una de esas canciones que suenan igual de bien a las 10 de la mañana que a las 8 y 43 de la noche. Eso es The Weeknd, Secrets, en Metro Power Hits. Y ahora dos artistas que juntas no le temen a nada. Son Camila Cabello y María Becerra. Hasta los dientes.

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0: desfiles.
1: ¿Alguna vez sentiste eso de volver a un lugar y darte cuenta que ya no sos el mismo que se fue? Ese mismo sentimiento es el que deja Dojo en End of Beginning. 6 minutos para llegar a las 9 de la noche en 95.1.
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